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4: Hola, buenos días. Entre incendios que dejan destrucción de la naturaleza y pérdidas económicas, el anuncio de la detención de Javier Jordán, quien ahora guarda prisión en una cárcel de Luisiana en Estados Unidos, de donde podría ser extraditado a Ecuador, causó revuelo en el país, ya que este sujeto está siendo procesado por el magnicidio de Fernando Villavicencio y tiene orden de prisión preventiva y difusión roja. También causó asombro que tras la decisión del Consejo de la Judicatura de suprimir la unidad especializada de juzgamiento de delitos de corrupción y crimen organizado, se haya reubicado a los jueces anticorrupción en lugares de alto riesgo reconocidos así por las autoridades. En medio de la polémica, la presidenta de la Asamblea Nacional, Michelle Mancheno, ha dicho que la Asamblea Nacional debe ajustar los proyectos de ley a la resolución del Consejo de la Judicatura sobre las unidades anticorrupción. De estos hechos y anuncios hablaremos hoy en Descifrando con tres profesionales que conocen estas materias y las analizan con rigurosidad. Doy la bienvenida al doctor Arturo Moscoso, politólogo, director de la Escuela de Ciencias Políticas y Relaciones Internacionales de la OID, al doctor Juan Pablo Ortiz, experto en Derecho Penal, ex asesor jurídico de la Presidencia de la República, y al periodista Juan Carlos Calderón, investigador, director del Plan B y autor de libros. Saludos a quienes nos escuchan en centroecuador.es y en 97.7 FM, en Antena 1 en Cuenca, también en Voces Azuayas, en Facebook y en YouTube. Les invito a suscribirse al canal de YouTube Descifrando con Thalía Flores. Permítanme comenzar con Juan Carlos Calderón, que lleva años investigando varios casos en los que ha estado involucrado Javier Jordán, para preguntarle, Juan Carlos, ¿cómo te sentiste al recibir la noticia de la detención y encarcelamiento de Javier Jordán con todo lo que él había dicho que se creía que en Estados Unidos estaba protegido, mientras acá está siendo procesado entre otros casos por el de magnicidio Fernando Villavicencio? Bienvenido, Juan Carlos Calderón, buenos días.
5: Gracias, Thalía, buenos días y un saludo a los contertulios. Realmente sí fue una sorpresa, por precisamente siempre durante varios años nos preguntábamos cuáles eran las razones por qué, ante tanta acusación que tenía este personaje en los Estados Unidos, vivía muy como se veía vivir, pero además usaba abogados que radicados en Estados Unidos para intimidar, por ejemplo, a las hijas de Fernando Villavicencio, o para enviar cartas intimidatorias de juicios, con juicios incluso a mí me envió una, a otros periodistas, a Cristian Zurita le puso demandas, etcétera, etcétera. Entonces, sí, realmente fue una sorpresa, pero al final, después de lo que pasó con José Serrano, que parecía también siendo estar protegido por alguna instancia estadounidense, pues tuvo el destino que ha tenido hasta el momento. Sin embargo, sí creo que todavía este proceso del ICE, que está ahí detenido por razones migratorias, es peleable, ¿no? Creo que sea inmediata una posible deportación. El camino legal es muy parecido al de José Serrano y eso hace que todavía estemos a la expectativa. A mí creo que lo fundamental, lo importante, es que pueda de alguna manera comparecer al juicio que se piensa proponer sobre el tema de la autoría intelectual del asesinato de Fernando Villavicencio.
4: Gracias, Juan Carlos. Sí, una entrevista en Teleamazonas, el ministro Reinberg dijo que espera una extradición más o menos de unos 15 días, pero está por verse qué mismo vaya a pasar. Gracias, Juan Carlos Calderón. Arturo, Javier Jordán tiene 3 casos judiciales al menos en el país y órdenes de prisión también. La pregunta es, el que se lo haya hecho,

0: la detención, ¿no?, que podía derivar en una deportación. Estos momentos en Estados Unidos es el resultado de las buenas relaciones entre los gobiernos de Ecuador y Estados Unidos, porque en otros tiempos estuvieron ellos ahí sin que nada les pasara. Bienvenido, Arturo Moscoso, buenos días.
1: Buenos días, Talía, gracias por la invitación. Un saludo a Juan Carlos y a Juan Pablo y a la audiencia. Sí, yo creo que aquí hay una muestra de una relación más que nada política, ¿no? Porque en el tema de las deportaciones, de las detenciones para deportación y manejo de migración, el ICE, ¿no?, la oficina que maneja esos temas allá, es una institución de control político más que judicial, ¿no? Y evidentemente lo que sucedió con Serrano, al final, cuando es un organismo igual de influencia directamente política a partir del ejecutivo y no de lo judicial, deciden deportarlo, se ve esta influencia más que nada política, ¿no? Porque Serrano tenía una suspensión de la deportación en base a una decisión judicial, y una decisión judicial que luego fue revertida por un organismo que al final se debe al ejecutivo. Entonces creo que ahí podemos ver una relación. Y si lo mismo está pasando con Jordán, pues lo que podemos esperar probablemente es que pase exactamente lo mismo, no en los plazos que ha determinado Reinberg. Estamos viendo que la detención de Serrano fue en el 2025 y recién ahora lo deportaron, porque hay instancias judiciales que tendrán que resolverse. Hay un pedido de asilo, hay un pedido de detener la deportación por peligro de tortura, etcétera, etcétera. Eso tendrá que ser resuelto primero judicialmente y luego revisado por este departamento que depende del ejecutivo, que tiene la facultad incluso de revertir la decisión judicial que se haya tomado y deportarlo, como fue justamente lo que pasó con Serrano, ¿no?
0: Claro.
1: Entonces, si hay una relación política, es probable, pero si esa relación existe, lo más probable es que lo deporten, no en el plazo que plantea Reinberg, ¿no?
0: Porque además se sabe, Arturo, que Jordán ha contratado un grupo de abogados, no a uno, sino a varios abogados expertos en estos temas migratorios. Ellos deberán también, aparte de litigar, sabrán los caminos para un poco detener lo más que puedan, ¿no?, una deportación.
1: Sí, por supuesto. El equipo jurídico de Jordán hará todos los esfuerzos, como lo hizo también el equipo jurídico de Serrano. Pero a la final, Talía, lo que hay que considerar es que esto termina siendo una decisión política, porque quien decide en último término es un organismo ligado al ejecutivo. Y si lo que se pretende es darle una mano al gobierno de Noboa y que el gobierno de Noboa pueda presentar estos deportaciones y estos arrestos ya en el Ecuador como un triunfo del gobierno, pues el gobierno estadounidense le apoyará, ¿no?
0: Así es, y también Estados Unidos también va a elecciones, ¿no? O sea, el momento es, como diría la gente, es ahora. Gracias, Arturo Moscoso. Juan Pablo, el diario digital Primicias habló con el vocero del Departamento de Seguridad Nacional de Estados Unidos, quien confirmó que está en la cárcel de Luisiana, Javier Jordán. Pero él dijo, o le llamó a Javier Jordán, comillas, extranjero ilegal criminal con arrestos previos por hurto mayor y fraude organizado y con orden de arresto por crimen organizado en su país de origen, Ecuador. ¿Cómo interpreta un penalista estas palabras? Bienvenido, Juan Pablo Ortiz, buenos días.
2: Buenos días, Talía, buenos días, Arturo y a Juan Carlos, qué gusto estar con ustedes. A ver, sí, yo creo que primero tenemos que empezar identificando el por qué fue detenido. Inicialmente conocemos, según se lo ha dicho, es por una estadía irregular. Esta estadía irregular se dio porque se ha quedado más allá del tiempo permitido por Estados Unidos, que es 6 meses o 180 días. Él entró a Estados Unidos, y esa es la razón de la detención, el 3 de febrero del 2020, y tenía permiso para quedarse en ese país hasta el 2 de agosto del mismo año. Ahora, se tiene que determinar que él fue detenido y está en la cárcel o en el centro de detención de Luisiana, y ahí se tiene que seguir todo el proceso que ya lo explicó también Arturo. Y dentro de ese proceso para la deportación, ojo, es deportación, está irregular, es porque Estados Unidos lo puede enviar y no porque

0: eso también va más allá, va a durar mucho más allá del tiempo que el ministro del Interior lo estableció. Recordemos, ¿cuáles son los delitos por los cuales se ha emitido una difusión roja de Interpol para orden de detención? Es el tema de la corrupción hospitalaria y el tema de el caso Metástasis. Y ahora, porque todavía no hay un auto emitido por el juez Freire, si no me equivoco, por el caso de magnicidio de Fernando Villavicencio, podría haber otra difusión roja también para con orden de detención. Entonces, una vez que venga, tendrá que ser procesado dentro de estos casos, los cuales, quiero dejar en claro, no pueden ser juzgados en ausencia. Por eso el señor Jordán vendrá acá y tendrá que ya ser sometido a las audiencias de juicio de los casos que ya tiene abierto y que están en esa etapa procesal.
1: Y una pregunta técnica, más que nada, Juan Pablo, ¿para comenzar el juicio tienen que estar todos los involucrados o se les imputa solamente a los que están involucrados? Quiero decir que en el caso del tema de Fernando Villavicencio, del magnicidio, los que estuvieran ya en el Ecuador, ¿se inicia a ellos y se espera para imputarles a los que están fuera, como hay otros más, ¿no? El exasambleísta. ¿O se puede iniciar así no lleguen los demás?
0: El juicio seguirá, la audiencia de juicio seguirá o se dará en contra de las personas que están acá. Y ahí emitirán una sentencia. Lo que se suspende es específicamente en contra de las personas particulares que no se encuentren aquí en Ecuador. Entonces son esas personas que no están aquí en Ecuador, frente a las cuales se tiene que suspender momentáneamente el proceso. Esto no obsta para que las personas, insisto, y perdón que sea redundante, que estén aquí, tengan que van a terminar siendo juzgadas y procesadas en la audiencia correspondiente.
1: Gracias, Juan Pablo. No, en verdad la reiteración sirve porque todos aprendemos y necesitamos tener claridad sobre un tema tan delicado que el país ya ansía que se haga justicia en todos los casos, ¿no? Pero sobre todo en el magnicidio de Fernando Villavicencio. Juan Carlos, ya ha dicho Juan Pablo y también comentó algo Arturo de los casos en los que está involucrado Jordán, que es el caso justo del tráfico de las medicinas en los hospitales, Metástasis y lo de Fernando Villavicencio. ¿Quién es, a tu parecer, Javier Jordán, siendo un periodista de investigación como ha sido y habiendo inclusive recibido correspondencia, entre comillas, de este señor Juan Carlos Calderón?
2: Es un personaje que es parte de una historia, diría yo, oscura, ¿no es cierto?, del país, y que empieza básicamente con los descubrimientos en la a partir de los delitos denunciados en la pandemia. No olvidemos, ahí hay un caso, una historia que además estaba involucrada como parte de estos procesos de la familia Bucaram, que acaba de ser sentenciado el expresidente y su hijo, pero tiene que ver con las compras que se hicieron, ¿cierto?, en la pandemia. Un comerciante, una persona que aprovechó esto, esta situación de emergencia, para realizar este tipo de negocios. Pero creo que lo más grave tiene que ver en el caso Metástasis. Me parece que ahí hay claramente relaciones muy muy fuertes, y eso se demostró tanto en la denuncia, en la instrucción fiscal, cuanto ya en el juicio, de la relación con el narcotraficante Leandro Norero, incluso en el manejo de propiedades. Cristian Zurita ha asegurado que es testaferro, inclusive, y otro tipo de acciones que tenían que ver una relación muy íntima, también vinculada a los chats, ¿no es cierto?, que se revelaron en el caso Metástasis, donde efectivamente, y eso es lo que deriva el caso magnicidio de Fernando Villavicencio, también hacia la casi que planificación, como se está diciendo, de los pedidos que hace Norero, y le dice, ya no aguanto a este señor, refiriéndose a Fernando Villavicencio, ayúdame a salir de él. El tema es cuando Fernando divulga la fotografía de la piscina de la casa de Jordán en Miami, ¿no es cierto?, y donde se develan también las relaciones políticas, donde aparece ahí ya Ronnie Aliaga y se va tejiendo el círculo. Yo creo que esa fotografía fue completamente determinante en este proceso. Incluso se podría señalar que fue el argumento central por la cual deciden en algún momento atentar contra la vida de Fernando en dos ocasiones, la segunda lo consiguen, pero que afectó claramente

0: estos personajes por la exposición pública que se hizo de ellos y las relaciones que se tuvo. Esto creo que es súper importante, es un momento que debemos recordar, más allá del apodo que se le puso a la foto en la piscina, y que de alguna manera ya estableció las relaciones políticas. Jordán es un personaje que también tenía relaciones políticas, se le ve en las fotografías con Marcelo Aguiñaga, por ejemplo, y otros personajes de la política, en los tweets que lanzaba en contra de las hijas de Fernando o en contra del Cristian, era replicado por cuentas vinculadas al correísmo, por lo general, y por Abdalá Bucaram, entre otros. Entonces hay una relación ahí muy fuerte, y que de alguna manera nos dice que es un personaje no solo relacionado con estos casos, sino también con actores políticos.
1: Ahora, el caso de Ronnie Aliaga, que supuestamente estaba en Venezuela, ¿crees que en algún momento, otros dicen que ya salió de ahí por obvias razones, ¿no? ¿Sería posible localizar? ¿Tienes alguna información? Una cosa es eso, Juan Carlos, y dos, otros. ¿En qué términos fue el mensaje que te envió Jordán a ti?
0: Bueno, lo de Aliaga, evidentemente habría que hacer el seguimiento porque hay un pedido policial, entonces ahí hay que esperar que, no es cierto, sea localizado en algún momento en algún lugar, si es que no está en Venezuela. Todos sabemos que el régimen de Venezuela, excepto Maduro, continúa intacto. Ajá. Entonces, creo que las redes de protección que pueda tener Aliaga en Venezuela permanecen intactas, mientras no sea un objeto de interés para los Estados Unidos. El otro fue una carta, precisamente yo había hecho una entrevista a Cristian sobre el tema, porque no olvidemos que Jordán demandó a Cristian Zurita en Estados Unidos y fue muy intenso en redes sociales para afectar su reputación y todo eso. Y entonces yo estaba entrevistando a Cristian y el Cristian emitió algunos comentarios también sobre el tema, y luego recibí una carta del abogado, este señor Díaz, del abogado Jordán, diciendo que yo tenía, que me daba una semana para rectificar lo que había dicho yo sobre el señor Jordán. Y realmente yo le respondí y le dije, bueno, especifíqueme qué es lo que yo había dicho para saber si es rectificable o no, o deme los argumentos, pero especifíqueme cuáles son las palabras exactas o el momento exacto de, porque no sabía si se refería a la entrevista, a un artículo que había, no había ningún detalle. Pues respondí y nunca más volví a tener respuesta. Más o menos esa fue la muy corta relación que tuvimos.
1: Ya, gracias, Juan Carlos. Si es que era un señor que se creía en verdad que Estados Unidos era su protección y se lanzaba contra todo el mundo. Y se nos fue el tiempo del primer bloque. Permítanme aquí hacer una primera pausa. A la audiencia le invito a enviar sus comentarios a la cuenta de X, @ThaliaFloresF, y también al Facebook. Ya volvemos.
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1: Gracias por seguir con nosotros. Estamos dialogando con el doctor Juan Pablo Ortiz, experto en derecho penal, ex asesor jurídico de la presidencia, el periodista Juan Carlos Calderón, investigador, director de Plan B, autor de libros, y el doctor Arturo Moscoso, politólogo, director de la Escuela de Ciencias Políticas y Relaciones Internacionales de la UID. Juan Pablo, cambiemos de tema porque podemos en el último bloque volver si hay algún tema adicional sobre Jordán, pero vamos a lo de la judicatura. La presidenta de la Asamblea propone ahora, no dado los hechos que se han dado en el país, una reforma para ajustarse a la resolución del Consejo de la Judicatura que suprimió la unidad especializada para el juzgamiento de delitos de corrupción y crimen organizado. Como que tenía que haber sido hecho al revés, ¿no? Primeramente la reforma. ¿De qué estamos hablando en este tema, que es otro que realmente tiene muy inquieta a la sociedad en un momento gravísimo como es en el combate al crimen organizado, Juan Pablo?
4: Así es, Talía. Tenemos que recordar que esta unidad de élite de lucha contra la corrupción fue creada por ley. Entonces, la única forma en que podía ser modificada era a través de el procedimiento legal establecido ante la Asamblea Nacional. Es lo que no ocurrió, y aquí, en realidad, todo arranca de manera alrevesada. ¿A qué voy? Que inicialmente, si es que se daba la reforma esta en la Asamblea, que eso tenía que haber sucedido después, tanto el Consejo de la Judicatura o el órgano competente podía emitir el reglamento correspondiente a esta reforma legal. No sucedió. En realidad, ahora es absurdo escuchar esas declaraciones que dicen que ahora nosotros tenemos, el argumento de la Asamblea que dice que ahora nosotros somos los que tenemos que adecuar el marco legal en base a la resolución establecida. Es absurdo, esa resolución es completamente inconstitucional y está generando no solo un rechazo dentro de la sociedad, sino también es una bofetada a aquellos organismos y países que estuvieron impulsando y proponiendo y sobre todo fomentando económicamente la existencia de estos jueces anticorrupción que son Estados Unidos y la Unión Europea. Se está yendo en contra de lo que es la tendencia mundial de tener jueces especializados en sí, en general. Y entonces se está dedicando a suprimir unidades, poner en riesgo la seguridad real de los jueces que lo están mandando a otras, de los jueces de anticorrupción que están mandando a otras unidades fuera de la ciudad de Quito, por ejemplo, donde la criminalidad o hay un mayor riesgo de seguridad, que ese sí es un riesgo real, no es un riesgo de seguridad en un tema o en un programa de opinión como adujo la presidenta del Consejo de la Judicatura. Entonces, aquí lo que tenemos que ver es, hay que seguir dando protección a los jueces. ¿Cómo se va a dar protección? Inicialmente eran 12 jueces, ahora dice la señora presidenta del Consejo de la Judicatura que son 50, que en realidad hay que tomar entre comillas. ¿Cómo va a dar seguridad a esos 50 jueces? ¿Cómo va a especializar a esos 50 jueces si los jueces iniciales de esta unidad de élite fueron capacitados durante 8 meses antes de iniciar todo este proceso? Entonces, esto sí es darle espalda a todo lo que es la tendencia mundial y a todo lo que ha sido las relaciones y apoyo que hemos recibido de tanto de Estados Unidos como de la Unión Europea.
1: Ahora, Juan,
4: y además,
1: Pablo,
4: insisto,
1: siempre
4: esta resolución es poco transparente, ¿ah?
1: Perdona la interrupción, si lo que la gente siempre se pregunta, ¿por qué hacen eso? ¿Cuál es la explicación para algo que estaba funcionando? Nada funciona al 100% ni es perfecto, pero habían dado pasos importantes. ¿Por qué lo hacen eso? ¿Por qué desbaratar eso? Inclusive, como tú bien anotas, yéndose en contra de una decisión o de un apoyo tan fuerte como fue de Estados Unidos, de la Unión Europea, para capacitar y avalar, ¿no?, la creación de estos juzgados especiales. ¿Por qué crees que lo hacen, que están haciendo lo que han anunciado?
4: Desconozco, para mí es una resolución muy poco transparente en el accionar, porque inclusive los informes de los cuales sustentaron esta resolución fueron presentados el mismo día en que el Pleno del Consejo de la Judicatura estaba analizando este asunto. Entonces, poco transparente. Yo creo que estos jueces, la mayoría, los buenos jueces, fueron los que resultaron incómodos para ciertas personas del poder y del poder en general. No solo estoy hablando del poder judicial o del poder legislativo o del poder ejecutivo, sino que fueron incómodos para el poder en términos generales. Incluso tan es así que hay unos jueces que yo considero que son probos. Ahora el Consejo de la Judicatura, donde estaba, están en un procedimiento de destitución y fueron aquellos que emitieron el pronunciamiento en las cuales dejaron sin fundamento la prisión preventiva en contra de los señores Aquiles Álvarez en el caso Goleada. Entonces, para mí, ese es el sustento.
1: Gracias, Juan Pablo Ortiz. Arturo, Apelo al cientista político, al politólogo. ¿Qué está pasando con la justicia? O sea, ¿cómo llegamos a una situación de esta naturaleza en un momento, como decía antes, tan grave, ¿no?, en el combate contra el crimen organizado, que no es fácil, que no solamente le cuesta muchísimos recursos al Ecuador, sino vidas y la seguridad de la gente? ¿Cómo se explica que una unidad que ha estado dando resultados sea desbaratada y que lleguemos a esta situación donde descubrimos que incluso

0: inclusive violentan los procedimientos, es inconstitucional, como dice el doctor Juan Pablo Ortiz, porque antes tenía que haberse hecho la reforma, ¿no? Porque fue creada por la Asamblea Nacional. ¿Cuál es tu explicación, tu lectura política de esta decisión, Arturo?
1: Bueno, Talía, primero el tema de, concuerdo con Juan Pablo, es una locura, ¿no? Que una ley, una reforma judicial tenga que ahora ser adaptada a una resolución del Consejo de la Judicatura, ¿no? Eso no se ha visto, y veamos qué tiene que ver luego o qué tiene que decir luego la Corte Constitucional, porque estoy seguro que eso terminará resolviéndose también ahí. Y yendo un poco más atrás, esto también nos demuestra, Talía, la falla en el diseño que tiene nuestro sistema de justicia, ¿no? Un órgano hiperpoderoso que es el Consejo Nacional de la Judicatura, que tiene absoluto dominio sobre los jueces, ¿no? Incluso sobre la corte más importante, más allá de la Corte Constitucional, que es la Corte Nacional de Justicia, ¿no? Antes conocida como Corte Suprema, porque justamente era la que tenía el mayor poder de decisión judicial en última instancia, ¿no? Entonces eso es gravísimo en cuanto ya al diseño, y esta es otra muestra de esos defectos, ¿no? Que nace justamente de la famosa metida de la mano en la justicia de Correa en el 2011, ¿no? Y que nadie ha hecho nada para corregirlo, porque parece que políticamente es conveniente tener ese control, ¿no? Un control político por sobre los jueces. Ahora, elementos para afirmar que exista una operación política en la eliminación, no los conozco, no los tengo, ¿no? Pero sí creo que esto nos deja pensando en si es una explicación puramente administrativa, ¿no? Creo que hay muchas preguntas abiertas. Hace 6 meses nomás el CNJ decía que había que fortalecer y especializar más todavía estos jueces de anticorrupción, y ahora los elimina y redistribuye las causas, ¿no? E incluso con una crítica de uno de sus propios vocales, cómo fueron trasladados los magistrados que eran jueces de anticorrupción. Y queda una pregunta abierta, ¿no? ¿Por qué si el problema es que los jueces tenían poca carga y otros demasiada, ¿por qué la solución tenía que suprimir la unidad especializada en lugar de emplear sus competencias, ¿no? O incluso yo estuve en una reunión hace poco en la que estuvo presente la presidenta del Consejo de la Judicatura, esa que tenía muchos problemas en el tema de seguridad, ¿no? En el tema de otorgarle seguridad a los jueces. ¿Cómo ahora les van a otorgar seguridad a 50 jueces que van a manejar las causas de anticorrupción, cuando antes el número era menor, ¿no? Entonces, esas cosas contradictorias que quedan sin explicación y flotándole el aire, y ahí retomo lo que dijo Juan Pablo, ¿no? El tema de, ¿tendrá algo que ver con el caso Goleada? ¿Tendrá algo que ver con los otros casos que están manejando en esas judicaturas? Y esa es la pregunta que evidentemente, con toda la suspicacia que estas decisiones han ocasionado, pues nos hacemos todos los ciudadanos, ¿no?
0: Ahora, la pregunta es, Arturo, ¿qué significaría que esté por medio esos casos para desarmar toda la institucionalidad? Claro que ya tú mencionas que el diseño constitucional está mal hecho, ¿no? Desde todo el poder que se le dio al Consejo Nacional de la Judicatura, pero que haya casos, digamos, particulares o específicos, más vale, que sean tan poderosos como para desbaratar todo ese diseño.
1: Gravísimo, pues, Talía, sería gravísimo si esas fueran las razones que están moviendo estos cambios, ¿no? Y que nos dejan pensando, porque realmente yo no encuentro ninguna razón administrativa sólida como para tomar esta decisión, ¿no? ¿Qué pasó ahí? Eso es lo que creo que nos deben aclaraciones tanto la presidenta del Consejo de la Judicatura como todos los involucrados, que lamentablemente no creo que lleguen, ¿no? Y nos dejarán en el desconocimiento de qué hay en el fondo de estas decisiones.
0: Gracias, Arturo Moscoso. Juan Carlos, hace poquito el Consejo Nacional de la Judicatura dijo que para garantizar la seguridad de los jueces, en vez de la foto, que cuando haya las sesiones telemáticas pongan un avatar. O sea, es... yo quiero una explicación tuya o una interpretación, más vale, de que cómo es que antes protegían poniendo un avatar a que no den la cara, y ahora les mandan a Quitumbe y a otras localidades donde son zonas de riesgo dichas por las autoridades. No, a alguien se le ocurrió eso. ¿Qué está pasando? ¿Qué crees tú que está pasando?
2: Yo creo que hay un liderazgo errático. En,

0: todo este proceso. Me parece evidentemente la paradoja que tú planteas entre primero los avatares y luego eliminar cualquier posibilidad de una protección adecuada a los jueces. Ya se dio con el caso del juez Serrano, las denuncias que se dieron en ese momento, los debates que concitó, y yo ya, o el país ya veía más bien que había ahí un problema. Yo creo que lo que está haciendo el liderazgo del Consejo de la Judicatura, que además llegó cuestionada la doctora Caicedo, una serie de maniobras que se dieron para que ella pudiera llegar, ha deslegitimado la acción del Consejo de la Judicatura. Y en un momento complicado, porque el tema de los avatares era la única medida que podía plantear, tan creativa la medida, ¿no?, irónicamente hablando, para que se diera protección a los jueces, es que están completamente equivocados, o sea, están completamente erráticos, sin rumbo. Después no saben qué hacer, eliminan la unidad, después distribuyen los casos, resortean las causas, se suspenden las causas. Y yo creo que este tipo de situaciones, orada brutalmente, y creo que es una puñalada a la lucha contra el crimen organizado, porque se quita la confianza. Básicamente lo que se pierde es la confianza en que el Consejo de la Judicatura esté alineado con la lucha contra el crimen organizado. A mí, como ciudadano, me hago esa pregunta: si estas medidas son las que están haciendo quienes están en contra del crimen organizado, menos mal, ¿cierto? Parece que estuvieran a favor. Entonces me parece que hay ahí cosas muy complicadas, y yo creo que el punto clave, hay que retroceder al caso del serbio, de este narco serbio que fue juzgado y que generó el caso, la situación de Monroy, la salida de Monroy y toda esta situación. Y desde ahí yo creo que viene dando tumbos este proceso del Consejo de la Judicatura, con el hiperpoder que maneja, y es casi un ejecutivo dentro de la justicia. El silencio inexplicable de la Corte Nacional. Yo creo que la Corte Nacional no existe políticamente, no existe como función independiente. El silencio de sus jueces grita demasiado, y me parece que en el fondo tenemos que ver qué está detrás de este tipo de decisiones, porque coincidencias no hay. Yo no creo que haya coincidencias, yo no creo que los actos erráticos sean porque sean tontos o porque sean capaces, ¿no? Creo que hay un poder muy fuerte detrás que está moviendo este tipo de situaciones, y este poder, ojalá me equivoque, no es favorable a la lucha contra el crimen organizado. Ahí hay juicios, ahí hay casos que deberían conocerse, porque esos juicios son públicos, pero además, y lo peor, o lo más grave más bien, es que toda esta lucha contra el crimen organizado termina en la justicia. No, o sea, la justicia es la que define los procedimientos de un Estado de Derecho frente a estas luchas del crimen. No es con bombardeos, no es hundiendo barcos, no es bombardeando las minas, no es cogiendo de alto valor, blancos de alto valor o de poco valor, o 10 fusiles. Es en la justicia, en los tribunales, donde se deriva la lucha al crimen organizado. Y fíjate, y para terminar, Talía, en esta situación se está discutiendo y se va a aprobar seguramente una ley antimafia. Y me preocupa mucho que las atribuciones que entrega una ley antimafia a jueces de esta naturaleza, a fiscales de esta naturaleza, nos ponga a todos los ciudadanos bajo sospecha. Me parece que en vez de entregar una ley antimafia, que debería estar bien hecha, debería ser entregado a jueces especializados, debería ser instrumento de una lucha muy fuerte, especializada, valiente, protegida, de jueces y fiscales contra el crimen organizado. Yo lo que veo es que, ¿a quién le van a entregar esta ley antimafia? Y dejaría esa pregunta.
1: Qué gran pregunta, Juan Carlos, y realmente está abierta, ¿no? Y ojalá muchas personas podrían responder. Te agradezco mucho. Juan Pablo, estamos viendo que la jerarquía normativa ha sido dejada por fuera, ¿no? Porque si es que van a recién acoplar estas decisiones desde la Asamblea, ¿Cuál es tu lectura? También estoy pidiéndoles que interpreten hechos, porque han sucedido muchas cosas estos últimos días, que se, este momento se debata, ¿no? En la, en, creo que ya decidieron finalmente en la Asamblea Nacional. Primero era una comisión la que iba a tratar a llamar a las autoridades del Consejo de la Judicatura, pero inmediatamente, como esa comisión tenía mayoría correísta, se movieron, obviamente tiene mayoría el oficialismo, cambiaron de comisión y entonces ahora va a la Comisión de Justicia. ¿Esto qué significa en el manejo del derecho, en la estrictez, en la rigurosidad de las leyes? Un país así que se ve como todo es resuelto simplemente con la política de por medio, Juan Pablo.
2: A ver, cuando se mete la política en el tema de la justicia deja de ser tal y únicamente va a beneficiar a unos cuantos intereses. Inclusive hay intereses particulares que están dentro de el mismo Consejo de la Judicatura o de las personas que son parte del Consejo de la Judicatura. Ahora, yo quisiera topar el tema del tema de la especialización, que eso debería también topar el tema de la Asamblea Nacional, especialización de los jueces, que es la tendencia a nivel mundial. El Consejo de la Judicatura debería preocuparse, en vez de suprimir unidades que funcionan, no son perfectas, pero que funcionaban relativamente bien, debería haberse dedicado a manejar el tema de los jueces especializados en materia de constitución, los jueces constitucionales. ¿Y por qué no arranca el concurso también de los jueces de la Corte Nacional de Justicia? O sea, eso es lo realmente importante, no desarmar unidades, no desarmar unidades que funcionan, las que sean. Ahora, mi pregunta y preocupación es, si es que se atrevió con esta resolución a eliminar una unidad creada por ley, ¿qué va a pasar con los jueces constitucionales que fueron, que es un mandato del pueblo, es un mandato popular, para que empiecen a funcionar y únicamente conozcan los asuntos de garantías jurisdiccionales? ¿También se lo van a bajar de un plumazo y se van a ir en contra de lo que, del mandato popular? Esas son las cuestiones que hoy por hoy creo que el Consejo de la Judicatura debería preocuparse y enfocarse.
1: Muchas gracias, y es el tiempo exacto para una nueva pausa. 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Ya volvemos.
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1: Continuamos, están dialogando en Descifrando el periodista Juan Carlos Calderón, investigador, director de Plan B, autor de libros, el doctor Arturo Moscoso, politólogo, director de la Escuela de Ciencias Políticas y Relaciones Internacionales de la UID, y el doctor Juan Pablo Ortiz, experto en Derecho Penal, ex asesor jurídico de la Presidencia de la República. Doctor Arturo Moscoso, hay una cosa que es muy interesante, no solamente, bueno, más que interesante, es hasta una pregunta así complicada la que dejó planteada Juan Carlos Calderón de la ley antimafias, pero también hay otra cuestión. Los jueces golondrinas, ¿se acuerdan que cuando estaba presidiendo el Consejo de la Judicatura el señor Godoy, se habló, no igual, de hacer unos cambios, de elegir a unos jueces? Más o menos ese plan está siendo puesto en vigencia ahora, Arturo. ¿Cuál es tu interpretación de lo que está pasando? Y sobre todo quisiera también de la ley antimafias, ¿qué se sabe? Y lo que decía Juan Carlos, ¿quiénes van a manejar esa ley para juzgar y sentenciar?
5: Bueno, hay algunos temas complejos ahí, Talía, empezando por la pregunta que se plantea o que nos plantea Juan Carlos. Exactamente, creo que eso es un temor que tenemos todos los ciudadanos y quienes nos preocupamos un poco de cómo funciona la justicia en este país, acerca de qué se puede hacer con esa ley antimafia, ¿no? Y cómo podría ser esa ley utilizada políticamente o incluso como elemento de persecución, ¿no? Y creo que ahí es importante tener en cuenta

0: justamente quién maneja el Consejo de la Judicatura, este Consejo superpoderoso, este organismo superpoderoso, y quién responde al Consejo de la Judicatura y qué jueces le van a responder al Consejo de la Judicatura, justamente en una especie de cadena, ¿no?, causal entre lo que se pueda determinar para perseguir o para utilizar la justicia para perseguir y lo que pueda arrojar esa ley antimafias, que tiene normas que rayan en lo inconstitucional y en lo violatorio a los derechos humanos.
1: ¿A qué te refieres concretamente, por favor?
0: Por ejemplo, los procesos que el respeto sobre todo al debido proceso. Me parece a mí que hay muchos artículos que están justamente evadiendo el debido proceso para tomar decisiones que en teoría podrían ser explicables en base a la rapidez con la que se puedan tomar, confiscaciones o detenciones o privaciones de la libertad, etcétera, etcétera, pero que podrían, como te digo, ser utilizadas hasta como una forma de persecución, ¿no? Porque una ley puede ser perfecta, pero su utilización es la que la hace eficiente o efectiva, y también la puede convertir en instrumento de persecución, ¿no? Y lo otro, ya en cuanto a los jueces golondrina, eso es un tema que también preocupa, porque estos jueces temporales, ¿a quién obedecen, ¿no? O por qué fueron designados. Sí, entonces, ahora, ¿no es cierto?, se está alegando justamente por el Consejo de la Judicatura que hay una deficiencia de casi 800 jueces, ¿no? Hay un proceso para nombrar a más de 200 jueces temporales. ¿Quién va a seleccionar esos jueces? ¿Qué causas se les va a asignar, ¿no? Y además, con una estabilidad que precaria, ¿no?, en donde justamente esa estabilidad puede responder, no digo que sea así, pero podría ser, ¿no es cierto?, responder a cómo decidan esos jueces, ¿no? Entonces, quedan estas dudas, ¿no?, una serie de dudas y suspicacias que nos generan a toda la ciudadanía, como señalaba antes Talía, acerca de las decisiones que están tomando con relación a la justicia, ¿no?
1: Arturo, hablaremos la vuelta para hacer plantear la pregunta. ¿Qué tendría que pasar para que todo esto se aclare o se revierta y digan al país, no, nosotros lo que estamos queriendo es una administración de justicia lo más ceñida a la ley posible, porque la perfección no existe? ¿Qué tendría que pasar para que todas estas dudas se esfumen, Arturo?
0: Volver a nacer, no, mentira. creo que el tema pasa sobre todo por transparencia, ¿no? Por transparencia y por mostrar claramente por qué y en base a qué se están tomando esas decisiones, ¿no? Y eso es justamente lo que no existe en estos momentos, Talía, la idea de que se toman estas decisiones o se hacen ciertas cosas en beneficio de alguien o en perjuicio de alguien y no realmente porque el país lo necesite, ¿no? Contáramos con transparencia, si contáramos con una justicia realmente sólida, no solo en el aspecto de quiénes deben resolver, ¿no?, los jueces, etcétera, sino cómo está configurado nuestro sistema judicial, que ya señalé que es pésimamente configurado institucionalmente hablando. Entonces, pero es una reforma que debería hacerse, pero que a nadie le interesa hacer porque a la política le conviene tener el control de la justicia, ¿no? Pero sí, o sea, debería empezarse al menos por transparentar todo y lo otro, pues, pensar en una reforma profunda de cómo funciona nuestro sistema judicial.
1: Gracias, Arturo. Juan Carlos, vuelvo contigo, que dijiste cosas muy duras como lo de la Corte Nacional y mucha gente estará de acuerdo en ver que prácticamente no existe porque no da ningún pronunciamiento, no hace ningún pronunciamiento. Y sobre la ley antimafias, que también pusiste una vara alta para interpretar, ¿cuáles son las dudas que tienes? ¿Qué parece que tiene la ley de contenido que haga presumir que realmente podía ser una herramienta no tan santa, ¿no?, el momento de juzgar a un país que tiene una criminalidad enorme y que realmente le está poniendo a la sociedad en una situación bien complicada? Eso de vivir a cada rato con estados de excepción, con policías por todo lado, porque se necesita cuidar, obviamente. ¿Qué significa esto, Juan Carlos?
2: Bueno, yo ponía a la ley antimafias en el camino porque es lo que se viene. Ha sido un proceso interesante porque tuvo la asesoría.

0: acercamiento de la embajada italiana, del gobierno italiano, de justicia. No olviden que ya hace rato, incluso con la doctora Diana Salazar, vino el fiscal antimafia, ¿no es cierto?, de Italia, y de alguna manera Italia, por algunas charlas que yo tuve con el embajador también actual, se mencionaba que Italia ha sido como un ejemplo de doble, de cómo el Estado ha doblegado a la mafia, no la ha terminado, pero la situación contraria era lo que nos está pasando a nosotros ahora, es decir, que las mafias le tienen al país de rodillas, y Italia se logró ponerse de pie y readecuar todo su sistema judicial, porque la clave está en la justicia, en la investigación y en la justicia, para capturar a estos grupos. Y entonces se da a partir del asesinato, ¿no es cierto?, de los dos jueces tan importantes, se me van los nombres, pero por un atentado con bomba que destruye sus vidas, sus familias, y luego Italia reacciona incluso en la calle. Y esto lo que pone es el país o la mafia, lo que esa dicotomía que se ha planteado siempre, incluso acá. Y ellos logran. Y entonces hay un ejercicio, hay una experiencia, hay un know-how en Italia sobre este tema. Y eso aparentemente podría servir para el Ecuador. O sea, porque esa es la entiendo la reflexión que se hace, ¿no es cierto? Y una de las medidas centrales tiene que ver con el que te pueden considerar parte de una mafia, de un grupo mafioso, de un grupo GDO, como se llame, simplemente por la relación incluso personal que puedas tener en esta situación. Lo que lograron en Italia era tratar de asociar, ¿no es cierto? Porque tenías que juzgar uno por uno, en realidad. Y lo que buscaron es juzgar en paquete, en grupo, es decir, a un grupo mafioso como tal, y demostrar su pertenencia. Y esta pertenencia se demostraba porque estabas, bueno, en ese tiempo no había chats, pero porque estabas con correspondencia, o tenías llamadas, o tenías algún tipo de relación que podía generar sospecha. Entonces, el hecho, y alguna gente acá también ha dicho, ahí puede haber un peligro, si es vecino tuyo, un mafioso, como ha sucedido, y está en el chat de los habitantes de ese barrio junto a ti, entonces todos son sospechosos, o el comité de padres de familia, ¿no es cierto? Entonces, ese es un problema muy polémico y que tiene que ser muy claramente usado, o digamos, definido, porque no es que el Ecuador tenga una justicia que ha sido históricamente independiente del poder político. A todo lo contrario, una de las características lamentables de la justicia ecuatoriana es que siempre ha sido alfombra del poder de turno o del poder político. Entonces, sí me parece que ahí hay un problema muy grave, que la sociedad civil debe estar muy pendiente de esa situación, porque efectivamente dicen que no va a ser usado para perseguir, pero puede usarse, ¿no es cierto?
1: Claro, ha sido tanto la justicia aquí, por eso que decía Arturo cuando le planteaba qué hacer, dijo volver a nacer, ¿no? Porque en verdad no da muchas esperanzas, hemos vivido los ecuatorianos, no nos han contado, hemos sufrido todo lo que ha significado que la justicia no sea independiente. Juan Pablo, y debe ser una aspiración constante, ¿no?, de que algún día veamos a una justicia independiente. ¿Qué prevenciones habría que tomar, ya que se ha introducido este tema de la ley antimafias, para hablar de qué nivel deberían tener quienes juzgan? O sea, si es que este momento ya no solamente hay 19 jueces, sino 50, ¿quién garantiza que esos 50 vayan a ser exactamente las personas con toda la calidad profesional, ética y moral, ¿no?, para realmente hacer un juzgamiento con una ley tan poderosa como sería esta, Juan Pablo?
2: A ver, lo único que podría garantizar que la debida aplicación de una ley, o la certeza en la aplicación de la ley, que certeza es lo que menos tenemos los ecuatorianos al momento de aplicar una ley por parte de los jueces, es la especialización y la capacitación. Y no solo eso, sino también darles otros mecanismos de seguridad para que logren tener algún tipo de independencia respecto de los procesados y respecto del poder político, para que no vayan direccionando ciertos casos que pueden tener.

0: ningún tipo de interés. Entonces, es la única forma. Y la única forma para lograr esto es la capacitación, que, como ya lo dije inicialmente, eso toma su tiempo. Y toma su tiempo, así como tomó a los primeros jueces anticorrupción, de por lo menos unos 8 meses antes de empezar a manejar estos casos, que son complejos, y no solo son complejos en el tema de tecnicismo, sino también por su gran volumen de expedientes que hay. Un caso de estos, a diferencia de los de la delincuencia normal, puede tener alrededor de 80,000 hojas. 80,000 hojas, dentro de los cuales hay informes periciales, hay informes financieros y demás. Entonces, estas audiencias dedicadas justo a este tema de anticorrupción o lavado de activos, lo que genera es que las audiencias sean extremadamente largas. Estamos hablando de audiencias, cada una de ellas, de por lo menos un mes, mes y medio. Lo cual no ocurre con los casos de delincuencia común, como puede ser un robo, un hurto o cualquier otro de ellos. Entonces, la especialización es lo primero que debe darse a todos estos jueces, sean uno, sean 50. Y hay que darles seguridad, y hay que darles también el tema de independencia, sobre todo independencia intelectual al momento de resolver los casos.
1: O sea, más o menos lo contrario de lo que estamos haciendo ahora, digamos. Para finalizar, voy a hacer una pregunta común. ¿Qué expectativas hay, o Juan Pablo Masvale, qué tendría que pasar para que se ponga, digamos, bajo la norma, la jerarquía normativa, la resolución del Corte, del Consejo Nacional de la Judicatura, con lo que piensa hacer la Asamblea Nacional? ¿Cómo tendría que unirse eso, por lo menos para dar la apariencia de que este es un país donde se respetan las leyes?
0: A ver, primero debería, siendo lo más rápido, debería el Consejo de la Judicatura darse de baja esta resolución, en términos coloquiales, recular de su decisión, para que con eso se pueda ir a trabajar directamente en la Asamblea Nacional. La otra opción, como ya muy bien lo mencionó Arturo, es que se declare la inconstitucionalidad de esta resolución, pero para ello toma tiempo. Hasta eso seguirá en aplicación esta norma, y todavía tendremos a los jueces anticorrupción, que ya no son anticorrupción, atendiendo casos de violencia de género en unidades que donde hay un riesgo mayor.
1: Gracias. Juan Carlos, ¿cómo nos ponemos en cintura, digamos, en lenguaje coloquial? ¿Cómo hacemos que la normativa rige en este país, en este caso del Consejo de la Judicatura, y la decisión que va a tomar la Asamblea Nacional?
2: Yo creo que no hay que perder la curiosidad ni la expectativa ciudadana, y eso se hace desde la prensa nacional, desde los programas de opinión, desde que sus conductores puedan tratar estos temas como lo estamos tratando, de que los organismos no gubernamentales vinculados a los observatorios de justicia, las universidades, los académicos, levanten la voz, ¿cierto?, sobre este tipo de situaciones. Yo creo que el mayor temor que se pueda tener respecto a este tipo de decisiones en este tipo de funcionarios es el costo político que esto tiene. Y hay una enorme contradicción, insisto, como lo dije en la primera intervención. Y la paradoja es que se atenta contra estas situaciones en la justicia en medio de una lucha contra el crimen organizado. Que si se piensa que con un conflicto armado interno, que con las armas, sí, eso está bien, nadie dice que no, pero insisto, todo esto aterriza. Pero también cabe que la sociedad civil se manifieste, se pronuncie, haga activismo por los derechos de los derechos de los ecuatorianos a la protección, porque son derechos constitucionales los que tenemos los ecuatorianos, a las medidas de protección, ¿no es cierto?, y a una justicia independiente. Es un derecho ciudadano del Ecuador, de los ecuatorianos. Si estos funcionarios violan esos derechos, este tipo de medidas están atentando contra los derechos. Y me parece que también la agenda internacional, puede servir, seguir alertando. Eso nunca está de más, Talía. A veces puede parecer inocuo este tipo de acciones,

0: por mi experiencia en mi larga lucha que tuve de persecución en la época de la década perdida, creo que nada está de más, nada está de más.
1: Así es, gracias Juan Carlos. Arturo, cierro contigo y apelo al académico. ¿Cuál sería la sugerencia? ¿Cómo se debería proceder? En verdad es como aquí, ¿no? Asuntos de familia, el gran país nuestro, se violentan todos los procedimientos. ¿Cómo damos por lo menos la apariencia y cuando no mejor ponernos dentro de la normativa, de la jerarquía normativa, para que una decisión como esta, que echa todo lo contrario, ¿no?, sea puesta en regla? ¿Cuál debería ser el procedimiento? Porque estamos viendo cómo la Asamblea, entre dos comisiones, la Comisión de Justicia y la de Garantías Constitucionales, se estaban compitiendo cuál lleva a que, no simplemente a que den información las autoridades, pero ya para entrar en una cuestión más elevada. Tú ya habías mencionado inclusive lo de la Corte Constitucional, pero ¿cómo debería procederse? Porque tiene que ser ya la próxima semana.
2: Bueno, en concreto, proceder no debería evidentemente supeditarse una ley a una resolución que claramente tiene visos de ilegalidad, ¿no? Y que va a traer problemas en cuanto a su aplicación y entre lo que puede decir la justicia constitucional más adelante, como señalaba. Pero creo que en términos generales, Talía, lo que no se entiende en este país, lamentablemente, es que el poder en general es transitorio, ¿no? Y que cuando uno pierde el poder y deja esas herramientas para que otro las utilice, se las va a revertir, ¿no? Y eso creo que no entiende nuestra mayoría de la clase política, ¿no? La utilización de la justicia o de las herramientas que tiene nuestro fallido sistema judicial, ¿no? Para favorecer a unos y perseguir a otros, luego pues puede servir para perseguir a ellos mismos, ¿no? Y eso creo que no entienden, ¿no? Entonces, creo que nuestro desafío es construir instituciones que respetemos no solo cuando nos favorezcan, sino siempre, ¿no? Aunque no nos guste las decisiones que se puedan tomar.
1: Vivir un estado de derecho, sí, porque en el boomerang se viene. Les agradezco, en verdad ha sido absolutamente ilustrativo. Para mí, yo considero que la audiencia va a estar beneficiada de escucharles en qué situación está la justicia en este país y también el caso de Jordán. Permítanme aquí hacer la última pausa brevísima para volver con la pregunta cuya respuesta genera gran expectativa en la audiencia. Ya volvemos.
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1: Estamos de vuelta y la pregunta está planteada. ¿A quién le ha ido mal esta semana, Juan Carlos Calderón?
0: Le ha ido mal a Javier Jordán.
1: Juan Pablo Ortiz.
5: A la justicia ecuatoriana.
1: Arturo Moscoso.
2: A Jordán, evidentemente, y a la liga que ha quedado eliminada de la Copa Libertadores, pese a una remontada histórica.
1: Y para que nos quede un sabor agradable para el fin de semana, ¿a quién ha ido bien, Juan Carlos Calderón?
0: A la causa por la verdad en el asesinato de Fernando Villavicencio.
1: Juan Pablo Ortiz.
5: Concuerdo. Al país por la detención de Javier Jordán.
1: Arturo Moscoso.
2: Concuerdo con mis colegas. Creo que la detención de Jordán es una gran noticia para el país.
1: Gracias a los panelistas que han estado hoy en Descifrando y a ustedes, amigas y amigos, por su fidelidad. Envíen sus comentarios a la cuenta de ex @TaliaFloresF y también al Facebook. Les espero la próxima semana. Gracias, chao.
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